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1: Buenas, buenas, buenas, buenas. ¿Cómo andan? 2 minutos de las 8 de la mañana en Buenos Aires, 11 grados 2 décimas, la humedad. Bien, che, 82%. El cielo parcialmente nublado. Bienvenidos, bienvenidas.
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1: Arrancamos con Carlos Vives. Venga, la bicicleta.

0: Está sonando en la mañana de mucha Patricia Sosa. Ahí estamos, che, saludando a todos los abogados, porque hoy, 29 de agosto, se celebran dos fechas importantes en Argentina, el Día del Abogado y el Día Nacional del Árbol. Así que a todos los abogados desde Mucha les deseamos un buen día. Por el nacimiento es de Juan Bautista Alberdi, ¿no? Un beso grande para todos, gran día para ustedes.
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0: Ciudad de Buenos Aires. Está fresquito, sí, pero tenemos una máxima estimada en 18 grados, así que bien, se va a mantener un poco de solcito, va a haber bastantes nubes. Chicos, a no quejarse, que vamos rumbo a septiembre, último fin de la mañana de mucha radio, último fin de agosto 2026, desde la 94.7, con todo el equipo y todos los clásicos en español, hasta las 14.
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Tacos en Español lo da todo, la radio, esa radio que te acompaña, estés en Argentina, en Buenos Aires, en Tucumán o en Australia, gracias a la app que siempre sugiero, porque está buenísimo, no se corta, se escucha espectacularmente bien y bueno, te pones los auriculares y allí vas a hacer lo que tengas que hacer. Chicos, que tengan un buen sábado. Aquellos que se están enganchando recién, se iba a Jarabe de Palo, eso que tú me das. Te cuento que estamos acompañándote con todo el equipo de Mucha. Mi nombre es Claudia. Aileen Marcolino hoy en los controles. Y en la música viene Axel. Miradas.

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1: Mucha radio que llega a las 9 de la mañana junto a vos para contarte que tenés un corte parcial hablando del tránsito en Avenida Díaz Vélez entre Gascón y Federico Acuña de Figueroa, Chicos, buena mañana en la ciudad de Buenos Aires con una muy buena.
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0: Me hizo acordar el español a otro español. Lo seguimos disfrutando con Te Amo, a Sergio Dalma, por supuesto, en la mañana del fin de Mucha. 9:15. ¿Sabés a quién me hizo acordar? A Diango. Diango que estuvo incluso en los estudios de Mucha Radio no hace mucho tiempo, pero estaba recordando que vuelve. Chicos, vuelve y podemos llegar a tener invitaciones para algunos, por lo menos de ustedes. Así que recuerden que se viene nuevamente Diango a la Argentina con su amigo Diango Tour. Un poco más, va a estar en octubre aquí en Buenos Aires, en el Teatro Gran Rex. Así que acordate, Diango, que es un divino, vino con su mujer, vino con su familia. Dijo, Argentina es uno de los pocos países que necesito ir y visitar todos los años. Dijo, menos en pandemia. Dice, tengo asistencia perfecta. Y es cierto, es súper fan, además de Goyeneche, con el que tuvo una relación desde que era muy joven. Y siempre habla de la comida argentina y de su gente, y ni que hablar ahora de su público. Así que lo estaremos esperando. Acordate, puede haber concurso en Mucha Radio. 4 y 7 de octubre, Diango en Argentina, en Buenos Aires, en el Teatro Gran Rex.
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0: 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Dice Alejandro Sanz, que sabés con quién está cantando, ¿no? Junto a Marc Anthony. Ahí en la mañana del fin de 9:32. Chicos, ¿qué pasó anoche? Boca, me vi el partido. Viste que, nada, posterita, me gusta el fútbol. Así que como vos, por ahí viste un pedacito, no lo terminaste de ver, te aburriste, otros que no son de Boca, pero ¿qué pasó? No, horrible el partido. Pero, viste, el fútbol tiene que entrar la pelotita. Tiene que entrar y entró. ¿Entró cuándo? ¿En qué momento? Bueno, Belmonte fue primero. El pibe estaba como en su noche de gloria, protagonizándolo. No se quería ir. Yo creo que habían vaciado toda la popu, las plateas y qué sé yo, y él seguía ahí saludando a la nada. Bueno, Tomás Belmonte quebró la paridad a los 90 minutos más 2 del segundo tiempo con una definición que encima tuvo que ser ratificada por el VAR. Dijo, sí, fue gol. Pid, silbato y terminó el partido. Ahí sobre el final. Bueno, ganó Boca 1-0.
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0: Fonsi en Mucha Radio. Che, te pongo al tanto un poquito cómo anda el tránsito aquí en la ciudad de Buenos Aires, porque hay bastantes cortes, ¿eh? Va a seguir mañana también, así que te vamos a ir actualizando una vez por hora, más o menos, porque hay cortes otros que se van levantando, sobre todo los que son por obra. Pero, por ejemplo, tenés en Salies, entre Ernesto Babio y Lugones, un corte parcial, en este caso es por obra. Todo cortado está Virrey Ceballos, entre Avenida Garay y Brasil. Y tenés otro corte parcial en Escalada, entre Bragado y Juan Bautista Alberdi.
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1: Tenés Avenida Santa Fe entre Libertad y Cerrito. Atenti con el tránsito a un corte parcial sentido a Cerrito por obras.
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1: Arrancamos con David Bisbal, chicos. Una mañana hermosa estamos teniendo climáticamente hablando, ¿eh? Tenemos en la ciudad 11 grados de temperatura, 92 el porcentaje de la humedad, algo nuevo.

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3: Ahí estamos a las 10 de la mañana, 16 minutos. A punto de escuchar este clásico en español de Enrique Iglesias que se llama Experiencia Religiosa en Mucha Radio.

0: Besándote, lo que estamos escuchando en mucha radio, Los Auténticos Decadentes. Te cuento en relación al subte que desde el próximo lunes, que ya será 31 de agosto, la estación Medrano Almagro, la línea B, va a estar cerrada por obras. Y tenés hoy cerradas también por obras en la línea B, Tribunales, Teatro Colón, y la línea E, General Urquiza y Entre Ríos. Se produjo un choque múltiple en Almagro hace un rato. Al parecer una persona manejaba alcoholizada, cruzó con el semáforo en rojo y embistió a un auto de aplicación. Así que fue, te cuento para que sepas si hay alguna demora, porque ya no está todo cortado, pero queda un corte parcial. Fue en el cruce de las avenidas Díaz Vélez y Medrano. El conductor que provocó el siniestro dio positivo de alcoholemia, mientras que el otro debió ser hospitalizado. Pero bueno, todavía puede haber alguna demora allí por avenida Díaz Vélez y Medrano. Y estaba viendo, cambiando de tema, que la IA eligió las películas argentinas más vistas. A ver si coincidís. Bueno, arranca por las más viejas, de 1985. Tenés La Historia Oficial, menciona Esperando la Carroza, Pizza, Birra y Faso, El Secreto de Sus Ojos con Ricardo Darín del 2009, Vine Relatos Salvajes también del 2014, y faltaría, bueno, El Eternauta, viste que se va a hacer la segunda temporada, pero que están grabando todavía, y bueno, se supone que va a estar ya para el año que viene.
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dice Axel en Mucha Radio a las 10 de la mañana, 47 minutos. Vamos a seguir. Ay, no, enseguida te cuento el video que me acabo de enterar se hizo viral de una de la reacción de un nene de 5 años que se enteró que Manuel Belgrano ya falleció, chicos. Él lo hacía vivo al creador de la bandera. Mi amor, la inocencia de los niños. Polo Montañés en Mucha

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1: 11 en punto de la mañana, chicos, una mañana espectacular. Vamos camino a la máxima, que es 18 grados. Tenemos ahora 16 grados 3 décimas, cielo algo nublado, hay sol.
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1: Abrimos esta hora con Cristian Castro, que interpretó esta canción que vamos a escuchar ahora en una novela que fue emitida en 2012. Se llamaba Lobo. Por ahí la viste. Dame la llave de tu corazón.

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0: Clásico que estás escuchando en la mañana de Mucha, ¿eh? Un clásico del 2009. Bueno, la voz de esta canción de la Sonora falleció en 2022. Cachete, Pechito y Ombligo, canción de Pancho y la Sonora Colorada, el 2009, un clásico en la mañana del finde. Tengo para contarte novedades sobre Valeria Lynch y te va a interesar porque a lo mejor podemos acercarte invitaciones. Siempre tenés que estar atentos, atento, atenta a la mañana de Mucha y a toda la programación de la 94.7 porque hacemos concursos.
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0: contaba hace un ratito el video que me crucé, que seguramente te lo vas a cruzar en algún momento, en alguna de las redes, en tu WhatsApp, te va a llegar, porque se hizo viral. Es la desconsolada reacción de un nene, 5 años tiene, al enterarse de que Manuel Belgrano falleció, chicos. No, no, la inocencia, la ternura te da ganas de decir, ¿dónde está este nene? Que voy a abrazarlo. Estaba en una charla, sobre historia, sobre los próceres y demás, y él se ve que era fanático, es fanático de Belgrano, porque fue el creador de la bandera y para él es el más grosso de los grosos. Y bueno, en un momento de la charla se enteró, o alguien dijo al pasar, falleció en tal año, y ahí se enteró que había muerto. Él lo hacía vivo, mirando el mundial. Mi amor. Y empezó a llorar desconsoladamente, se agarraba la cara, la cabeza y decía, Belgrano, volvé. Como si le dijera, no sé, Messi, te queremos, volvé a la Argentina. Bueno, él estaba así con Manuel Belgrano, una de las figuras centrales de la historia argentina, obviamente. Niño, 5 años, argentinito, sufriendo por esta dolorosa noticia para él.
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chicos, hemos sobrepasado la máxima estimada para hoy, así que se puso re linda esta mañana, aunque hay pronóstico de lluvias, de vientos, de descenso de temperatura bruscos, pero en otras regiones del país. Acá la verdad que en la ciudad tenemos una mañana espectacular. 18.7 tenemos ahora, la humedad alucinante para nosotros, 41%. Yo digo, cuando es así, sábado a la mañana, para lavar ropa, para los que están, viste, que no trabajan, que están descansando, un ratito, un cafecito, unos matecitos, ropa y al solcito. Cielo algo nublado, la máxima estaba estimada en 18 para mañana domingo, mínima 12, máxima 18. Te quería contar esto, rapidito, que Valeria Lynch trasladó su presentación en el Hipódromo de La Plata a la sala Ginastera del Teatro Argentino, donde va a actuar el 13 de diciembre. El espectáculo estaba previsto para septiembre y mantendrá vigentes las entradas compradas previamente con ubicaciones respetadas según cada categoría, ¿eh? Así que acordate, Valeria Lynch, 13 de diciembre en el Teatro Argentino de La Plata.

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1: Llegamos al mediodía, chicos, juntos. Y vamos a arrancar esta hora con Sandra Mianovich. Tenemos de temperatura 18.7, humedad 41%, cielo algo nublado.
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0: Ahí estás escuchando en mucha radio a Ricardo Arjona, que volvió a la Argentina y no se quería ir, chicos. Encima, después de todas las presentaciones, hizo viaje en pareja con su familia al sur y quedó más enamorado todavía de la Argentina. No se quería ir, vivió un buen tiempo en nuestro país. Lo cierto es que Arjona volvió a demostrar esa enorme conexión que mantiene con el público argentino. Luego de varias semanas de conciertos, el artista que finalizó su residencia entonces con Lo que el Seco no dijo, así se llamó su gira allí en el Movistar Arena de Buenos Aires, protagonizó además un hecho inédito para la música en vivo de nuestro país. Hizo 20 funciones. Ahora, hace un tiempo puede ser, pero ahora no es tan común, ¿eh? Es totalmente atípico que un artista haga 20 funciones. Podrá ser dos, agregan una más, tres, a lo sumo cuatro. ¿20? Es un montón, chicos. Convocó a más de 280.000 espectadores, una cifra que lo convirtió en el primer artista en alcanzar ese récord en el recinto. Así que se fue feliz de la vida y el público argentino, te imaginas. La devolución, el afecto, la emoción y el disfrute de haberlo escuchado con canciones nuevas y con los clásicos.
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0: Te recuerdo con mi bombón de Cabas, el colombiano, sonando en este mediodía hermoso que estamos teniendo, 12:29, con una temperatura que superó la máxima, estamos por 18.5. Te cuento que hoy en Buenos Aires, en el subte, tenés servicio extendido, si tenés algún paseíto nocturno hoy. El subte funciona en la línea B, con servicio especial nocturno hasta la 1:30. Las estaciones habilitadas para viajar son Rosas, Federico Lacroce, Dorrego, Medrano, Pueyrredón, Uruguay, Carlos Pellegrini y Alem. Así que ahí tenés el servicio extendido hasta la 1:30. Che, hoy hay fútbol, la séptima fecha del torneo clausura de la Liga Profesional. Sigue su marcha con un sábado cargado de partidos. En primer turno, tempranito, Deportivo Riestra, dentro de un rato, que va a recibir a Vélez. Luego será el turno de Rosario Central y Gimnasia de la Plata a las 5 de la tarde, para dar paso desde las 19 a Huracán, Estudiantes de Río Cuarto. Y después de eso, al unísono, a partir de las 21:30, Atlético Tucumán Belgrano y Talleres Central Córdoba de Santiago del Estero. Así que a quienes gusten del fútbol, un sábado lleno de fútbol. Y por supuesto que siempre te mantenemos informado también junto a los clásicos en Mucha Radio 94.7. En la mañana del finde te acompañamos hasta las 14 horas. Cabas, mi bombón.
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1: La extraña pareja, lo que estamos escuchando de Ismael Serrano en mucha radio. Sí, me está haciendo así, los cambios bruscos de temperatura que se vienen me están haciendo mal a la garganta, chicos. Bueno, justificando. Luego de una semanita caracterizada así por los cambios bruscos que te decía de temperatura, la inestabilidad parece que vuelve a dominar el escenario meteorológico. Estaba viendo durante este sábado 29, pero no para la ciudad, así que tranquilo si estás en Buenos Aires. Tampoco para mañana domingo 30 de agosto. Se esperan tormentas localmente fuertes o severas, actividad eléctrica, nevadas y ráfagas que podrían superar los 100 kilómetros por hora en distintas regiones de la Argentina.
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1: 13:01, temperatura en la ciudad 19°3. Estamos contentos porque hay sol, las nubes nos dejan ver a Febo. Humedad 42%, cielo despejado para mañana domingo, mínima 12, máxima 18, más o menos como hoy.
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Sí, tengo buenas noticias. Está liberado al tránsito Libertad entre Avenida Corrientes y Lavalle, que te decía que estaba todo cortado por allí. Bueno, todo ok, no pasa nada. Lo que sí, tenés un corte total por un accidente que ocurrió hace un par de minutos en Federico García Lorca y Avenida Rivadavia, ¿eh? Ahí sí está todo cortado. Ah, y tenés liberado Avenida General Paz en la bajada de Cabildo, donde había un corte parcial sentido Río de la Plata por un vehículo que estaba detenido por problemas mecánicos. Bueno, todo ok por ahí.

0: Sí, la noticia del momento, qué lindo. Bien campeonas las Leonas, que hicieron historia, vencieron a Países Bajos en los penales, se consagraron campeones del mundo. ¿Y sabés cuántas estrellas? La tercera consiguieron. Así que vamos a Argentina todavía. Tercera estrella para las Leonas de su historia. Derrotaron a Países Bajos 3-1 en los penales australianos, luego del empate 1-1 en tiempo reglamentario. Se consagraron entonces campeonas del mundo y la tercera estrella está allí para la Argentina, que la sube en soledad al segundo escalafón histórico, detrás de las neerlandesas 9 que habían ganado los últimos 3 mundiales de forma consecutiva. Y bueno, obtuvieron así con justa claridad, luego de estar abajo en el tanteador, e igualar en el último cuarto. Así que felicitaciones para las Leonas, campeonas del mundo. Un beso grande para las chicas. Y vamos a Argentina todavía, que nunca se da por vencida. Como tú, ahí está cantando Luciano Pereyra, se viene Alex Ubago y entramos en la media hora, en la última media hora, porque te acompañamos en la mañana del finde, desde Mucha Radio, sábados y domingos de 8 a 14, claro.
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0: al tanto de cómo está el tránsito en la ciudad. Tenés un corte total en Maturín entre Nicasio Oroño y Seguí. Tenés liberado Córdoba y Gascón. Liberado General Paz, bajada Cabildo. Sigue cortado Federico García Lorca y Rivadavia. Y está liberado Libertad entre Corrientes y Lavalle. Te dejo con una temperatura hermosa de 20 grados, dos décimas, con sol, cielo despejado, humedad baja para Buenos Aires, 41%. Así que disfruten esta tarde de sábado con el Cholo Gómez en los controles, que se queda con Tiki Barral hoy en el Día del Abogado. Así que feliz día para la colega y compañerita que se quedará con vos para hacer la tarde de mucha hasta las 20 horas. Me acompañó en los controles hoy Ailín Marcolín. Gracias, Ailín. Nos encontramos mañana. Mi nombre es Claudia. Saludamos al equipo. Máxima Quera en edición. Coordinación Camila Galván. Dirección General Gisela Marciota. Un beso. Disfrutá de esta tarde de sábado hermosa. Y nos encontramos mañana a la hora que vos quieras. Yo estaré a partir de las 8. Chau.
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1: Hola, hola, hola, hola, ¿cómo andan? Las 2 de la tarde, 4 minutos, estamos comenzando el fin de mucha Radio 94.7 con Cholo Gómez en los controles, que volvió después de unas merecidísimas vacaciones. Es una jornada hermosa con 20 grados, 2 décimas de temperatura. Te vas a quedar con nosotros, ¿no? Que estamos juntos hasta las 8 de la noche.
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0: tour por Estados Unidos en estos momentos y dijo: voy a hacer una gran fiesta. Se va a reencontrar con sus seguidores de Florida, allí en Estados Unidos, como parte de esta gira que, según sus propias palabras, representa una nueva oportunidad para reencontrarse con el público que tanto, tanto quiere. Así que seguramente vamos a tener más novedades. Y para enterarte de todo lo que pasa con tus artistas favoritos, tenés que seguirnos en Instagram, @mucharadio. También nos buscás en Facebook como Mucha Radio 94.7 FM. Es la manera de acercarte también un poquitito más a tus artistas favoritos. No te despegues ni un segundo, que en instantes llega La Oreja de Van Gogh.
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0: encanta este temazo de los fabulosos Cadillacs. Se llama Matador y lo compartimos a las 2:30 de la tarde. Me pregunto en qué andarás vos, si estás todavía almorzando, si estás disfrutando al aire libre, tal vez, y escuchándonos a través de la aplicación de la radio en tu celular. Me lo vas a contar seguramente a través de nuestro WhatsApp. Aprovecho y te cuento que empezó a descender la temperatura, pero no te preocupes que apenitas. Tenemos 19 grados 3 décimas. Tocamos el pico de 20 grados. Para este mes de agosto es realmente fantástico. El cielo despejado y hay vientos del noreste a 10 kilómetros por hora. Para mañana domingo, 12 de mínima es lo previsto. La máxima va a alcanzar los 18 grados con el cielo parcialmente nublado y siguen los días cálidos, más bien primaverales, porque el lunes comenzamos la próxima semana con 12 de mínima y 19 de máxima.
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0: canta Soledad. Vos, a donde tengas que ir en este sábado soleado, bueno, nos llevas con vos, por supuesto, porque seguramente tenés la aplicación descargada en tu celular, y si no la tenés, lo haces ahora, que está disponible en Android y en iOS. Nos buscaste en tu tienda virtual como Mucha Radio 947 y vas a ver que cualquier actividad que realices, si lo haces en compañía de la música de Mucha Radio, es más linda, es más llevadera la tarde, y sobre todo para aquellos que hoy están trabajando, les mandamos un beso muy, muy grande, que sabemos que son un montón y nos encanta poder acompañarlos, especialmente a ellos. Tenemos muchas más canciones por delante, no te despegues de Mucha Radio.
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1: Las 3 de la tarde en punto. Estamos empezando una nueva hora juntos y en un ratito nada más vamos a tener la fortuna de escuchar a Cristian Castro, a La Mosca, también a Carlos Vives, a La Ley y a muchos artistas más. Yo sé que vos no te vas a despegar ni un segundo porque nos encanta esto de hacernos compañía mutuamente hasta las 8.
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1: Qué hermosa jornada de sábado 29 de agosto. Es el último sábado de este mes y ya después entramos en septiembre. Para muchos considerado el mejor mes del año, es el mes de la primavera. Y nosotros tenemos más canciones. Esta se llama Una Noche.
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0: Es mejor así, nos canta Cristian Castro. Nos encanta tenerlo en el fin de Mucha Radio 94.7. Y a vos también, por supuesto. Tenemos información de tránsito, porque hay reducción de calzada en la avenida Cantilo a la altura de la cabecera norte de Aeroparque. Esto es por los trabajos del paso bajo nivel Pampa. Desde el viernes, que está reducida, ten en cuenta que durante el día están restringidos 2 carriles lentos y durante la noche la restricción alcanza a 3 carriles. Esto se supone que va a mejorar la circulación. Pero también hay algunas complicaciones en la autopista Lugones durante todo este fin de semana. Tenelo en cuenta. ¿Sabes qué es lo mejor que puedes hacer? Un planazo, quedarte escuchando durante todo el fin de Mucha Radio 94.7, porque tenemos una canción más linda que la otra para regalarte. Y te digo más, no te despegues ni un segundo, que en instante se sube a este escenario la gran Paulina Rubio.
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0: Viendo el sábado, por supuesto, escuchando a Chayanne con este Provócame. Y estamos felices porque acaban de ganar las Leonas. Escribieron una nueva página dorada en la historia. Le ganaron 3-1 en los penales australianos a Países Bajos, ¿eh? Después del 1-1 en el tiempo reglamentario, esto en el contexto de la gran final del Mundial de Hockey Femenino. Lamentablemente los Leones no pudieron llegar a la final y estaban también peleando por el bronce, pero las Leonas una vez más lo consiguieron y en este momento somos todos Leonas, ¿no es cierto? Sí, claro, siempre apoyando a la Argentina en estos deportes. Te dije que nuestro WhatsApp es el 1171-55-0947. Bueno, vos ahí me podés contar en qué andás, cómo estás transitando y con quién estás disfrutando este sábado 29 de agosto de 2026. Quédate, que tenemos mucho más para vos.
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0: Roberto Cuevas nos canta Mentira en el fin de Mucha Radio 94.7. Qué jornada maravillosa estamos viviendo aquí en la ciudad de Buenos Aires. Estoy viendo el mapa de la República Argentina, veo mucho sol en general, salvo en la provincia de San Luis, donde hay tormentas. Y así se va a mantener aparentemente durante toda la jornada. Quiero saber desde dónde nos estás escuchando vos, si estás fuera de la capital federal, si aprovechaste a lo mejor el fin de semana para ir a descansar a algún otro lado también, contámelo a través de nuestro WhatsApp. Y nos llevas con vos siempre en tu celular si tenés la aplicación. Y también les mandamos un beso a quienes nos escuchan a través de la web www.mucharadio947.com.ar. En un ratito llega un temazo de Charly García y Pedro Aznar.
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1: Las 4 de la tarde, un minuto, estamos empezando una nueva hora que va a ser imperdible, porque yo sé que vos estás esperando a determinados artistas. Por ejemplo, a Soda Stereo, también a Marcela Morelo, a Sin Bandera y muchos más. Linda tarde de sábado con 18 grados, 8 décimas.
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1: Un cielo que está completamente despejado y ya sabemos que se viene un fin de semana así, cálido, agradable, porque mañana domingo también vamos a tener una máxima de 18 grados con la presencia del sol.

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0: disfrutando este sábado 29 de agosto. Y antes de Diego Torres sonaban los mexicanos Jesse y Joy, que vuelven a la Argentina. ¿Sabes cuándo? El 1 de noviembre van a presentar LATAM Tour 2026 en el Movistar Arena. Y vos sabés que tenés la posibilidad de estar en una de esas butacas siempre y cuando te quedes escuchando toda la programación de Mucha Radio 94.7 y también nos sigas en nuestro Instagram, @mucharadio. Recordá que el concurso para ir a ver a los chicos de Jesse Joy puede ser mediante el aire o puede ser mediante las redes sociales. Así que estate muy atento y muy atenta. Tenemos más canciones para regalarte.
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0: Vamos al año 1990, momento en que se lanzaba esta canción de música ligera, escrita por Gustavo Cerati y por Zeta Bosio. Sin duda, una de las canciones más emblemáticas del rock nacional y que rápidamente se convirtió en un himno generacional en América Latina, porque estas son canciones que trascienden las fronteras y trascienden las generaciones. Nos encanta que suene Soda Stereo en el finde de Mucha Radio 94.7. Ojalá a vos te esté pasando lo mismo. ¿Querés hacer tu pedido especial? Lo podés hacer, claro, a través de nuestro WhatsApp, que es el 11 71 55 0 94 7. Estamos conectados y no te despegues, que tenemos más canciones y más información de tus artistas favoritos, porque estamos juntos hasta las 8 de la noche.
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0: Kilómetros canta sin bandera. Kilómetros están haciendo ellos con todo su escenas tour. ¿Cuántos países están recorriendo? Vos sabés que esa gira comenzó en la República Argentina y va a finalizar también en nuestro país el próximo 27 de febrero de 2027. Los chicos de Sin Bandera se vuelven a presentar en el Movistar Arena. Fue un show increíble el que dio inicio a toda esta magia y seguramente lo va a hacer cuando les toque cerrarlo y vos vas a poder estar ahí cantando todas estas baladas hermosas. Simplemente tenés que escuchar toda la programación de Mucha Radio porque en cualquier momento te vamos a decir cómo tenés que hacer para ganarte los accesos y disfrutar de Sin Bandera en el Movistar Arena. Quédate con nosotros que todavía tenemos mucho más hasta las 8 de la noche.
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2: Las 5 de la tarde, un minuto, empezamos una nueva hora especial, porque sabes que nos encanta merendar juntos durante todo el fin de semana y seguramente vas a empezar a poner la pava sobre el fuego o vas a encender la pava eléctrica para tomar unos ricos, ricos mates juntos aquí en Mucha Radio 94.7.
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Dímelo, canta Enrique Iglesias. Qué buena música que estamos escuchando en este sábado 29 de agosto. Estamos casi cerrando el octavo mes del año. Y te cuento que está descendiendo la temperatura en la ciudad de Buenos Aires. 17 grados 8 décimas es la actual. El cielo está despejado y hay vientos del este a 8 kilómetros por hora. Ten en cuenta que mañana domingo va a ser una jornada hermosa como la de hoy. Se esperan 12 grados de mínima, 18 de máxima y el cielo parcialmente nublado. Y vos dirás, ¿y el lunes? ¿Y el martes? Bueno, toda la próxima semana, mirá, vamos a tener temperaturas entre los 18, las máximas, ¿no? Entre los 18 y los 20 grados de temperatura y mínimas que ya rondan entre los 8 y los 12 grados de temperatura. Ya no vamos a tener ese frío tan intenso. Y lo bueno es que vamos a tener la presencia del sol durante toda la próxima semana. Nos lo merecíamos. Después de tantos días nublados, nos merecíamos la presencia del sol.

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Cerati sonando en el fin de Mucha Radio 94.7. Canción del adiós es el temazo que suena a las 5 de la tarde, 44 minutos. Y mientras vos tenés el matecito en la mano, yo te cuento que está habilitado el ingreso a la avenida Lugones desde Camposalles. Estuvo cortada hasta hace un rato nomás por trabajos vinculados con la ampliación del nuevo puente La Bruna. Ya se puede circular con normalidad, tenelo en cuenta. Es un fin de semana tranquilo. A lo mejor nos estás escuchando desde tu auto, a lo mejor estás trabajando en un auto de aplicación. ¿Qué estás haciendo vos a esta hora de la tarde? Me lo contás en el 11 71 55 0947. Aproveché y subí el volumen, que cantamos junto a Carlos Vives, La Gota Fría.

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1: Las 6 de la tarde en punto. 17 grados 8 décimas es la temperatura en la ciudad de Buenos Aires. El cielo está despejado y vos seguramente disfrutando de este último sábado del mes de agosto. ¿Tenés ganas de seguir escuchando canciones? Bueno, tenemos mucho más para regalarte hasta las 8 de la noche. Quédate.
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1: Y en esta nueva hora van a sonar un montón de artistas. Por ejemplo, Maná, Abel Pintos, Ricardo Arjona. Pero mira con quién comenzamos. Yo sé que siempre lo estás esperando. Nos hace volver al año 2000 cuando lanzaba esta hermosa balada y formó parte de su cuarto sencillo denominado Mi Vida Sin Tu Amor. El tema es Por Amarte Así. Y lo compartimos con vos con mucho cariño aquí en el finde de Mucha Radio.

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Mundo bailando junto a Maná y este Oye Mi Amor. Vos escuchame bien a mí porque a lo mejor ya empieza el horario en el que vos te pones a preparar.

0: me cuentes, si ya estás armando algo para la noche, a lo mejor algún cumpleaños, alguna cena familiar, alguna reunión entre amigos. Todo a través del 11-71-55-0-94-7. Quédate, que yo sé que lo estás esperando a él. En instantes, Abel Pintos.
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Llegar a las 6:30 de la tarde y disfrutamos de Axel junto a Vanessa Martín. Nos cantan ¿Y qué? Me gusta saber que hay mucha gente del otro lado. Por acá dicen, hola, buenísima la radio. Yo estoy preparándome para llevar a mi cuñada al asadito de fin de mes. Me parece muy bien. Sofía manda este mensaje. También dicen, hola, mucha radio. Soy Néstor, trabajando en un auto de aplicación, circulando por las calles de la ciudad, disfrutando como cada día de su hermosa compañía. Gracias como siempre. Qué bueno poder acompañarte mientras estás trabajando para hacerte esta jornada más fácil. Buenas tardes, Tiki Cholo y todo el equipo de Mucha Radio. El día estuvo especial para un paseo por el parque, pero la casa me reclamaba. Escoba, plumero, etcétera. Todo se hace más fácil escuchando Mucha Radio, dice nuestra querida oyente Martita. Un beso enorme para vos. Son muchísimos los mensajes que están llegando al 11-71-55-094-7. Pero tenemos más canciones. Después seguimos con los mensajes. Piden pista Juanes y Nelly Furtado. Nos cantan Fotografía en el aire de Mucha Radio.

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0: 14 minutos nos separan de las 7 de la tarde y escuchamos a Bacilos junto a Morat, Tabaco y Chanel. Qué hermosa canción que estamos compartiendo. Date una vueltita por nuestro Instagram, @mucharadio, que hay muchísima información de tus artistas favoritos. Y sabes que también jugamos durante el fin de semana. Seguramente mañana nos toque armar el podio, estos tres temas infaltables de un gran artista. Bueno, nos adelantamos un poquito, pero ya sabés, estamos juntos durante todo el fin de semana y vos no te vas a despegar de Mucha Radio 94.7.
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1: Las 7 de la tarde, un minuto, cayó la tarde de sábado y recibimos esta noche maravillosa con 16 grados 9 décimas de temperatura y el cielo completamente despejado. En un ratito te voy a contar cómo continúa el fin de semana y los próximos días de la próxima semana. No te despegues, que tenemos más canciones.
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1: Y yo quisiera saber a quién tenés ganas de escuchar vos en esta última hora que estamos juntos. Pero no por eso menos importante, ¿eh? Tenemos 60 minutos por delante para disfrutar de artistas como, por ejemplo, Natalia Oreiro, también Alex Ubago, Enrique Iglesias. Y ahora es momento de Mon Laferte, Tu falta de qué.

Qué románticos nos pusimos en el fin de mucha radio escuchando a Ricardo Montaner y este clasicazo que se llama Será. Pues a lo mejor te pasa que se te cruza alguien por la mente y está muy bien, porque eso nos generan las canciones, las melodías de todos los artistas que pasan por el fin de mucha radio. Hola Tiki, buenas tardes. Soy de Olivos, quería desearle feliz aniversario a mi pareja Silvana, que estamos arreglando la casa. Bueno, feliz aniversario, por supuesto, nos sumamos a ese saludo y seguramente va a haber algún festejo también, a disfrutarlo. Tere también nos escribe y dice, estoy trabajando en una heladería, bien digo, de colegiales. Amo la música que pasan, los escucho en mi casa, en el auto, en el trabajo, los amo. Gracias, mi amor, por estar siempre, siempre del otro lado. Y seguimos con este clima romántico. Recibimos a Sergio Dalma. Nos canta El Mundo en Mucha Radio 94.7.

Las 7 de la tarde, 32 minutos. Qué lindo es que suene Diego Torres en el fin de Mucha Radio. Que no me pierda. Que no te pierdas vos, querido Diego, porque vimos unas imágenes de tus vacaciones con tu novia. Qué bien que la pasaron. Fueron a una isla del Caribe, practicaron snorkel, disfrutaron de la arena blanca, del mar turquesa, bucearon con tiburones inclusive. Bueno, no se perdieron de absolutamente nada. Se los ve súper felices y muy, muy enamorados. Las postales son preciosas. Todo lo compartió él en sus redes sociales y por eso nosotros también te lo contamos a vos aquí en el fin de Mucha Radio 94.7. Quédate con nosotros porque tenemos más canciones para regalarte hasta las 8 de la noche.

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arranca Corazones, canta Ataque 77. Qué lindo es ya ir finalizando esta jornada con este rock nacional. Ojalá ustedes lo hayan disfrutado tanto como nosotros este sábado, porque realmente fue maravilloso y no sería posible sin la presencia de todos ustedes. Así que se los agradecemos de corazón. Gracias también a mi querido compañero que volvió de las vacaciones. Excelente, Cholo Gómez, ¿eh? En la edición, Maxi Maquieira. La coordinadora es Camila Galván. La dirección general es de Gisela Marciota, bien digo. Y mi nombre es Tiki Barral. Nos volvemos a encontrar mañana, domingo, a las 2 de la tarde para cerrar un fin de semana lleno de canciones. Y seguramente si vos vas a salir esta noche, también lo vas a disfrutar. Tenemos 15 grados 5 décimas de temperatura y el cielo ligeramente nublado. Te dejo en compañía de Alex Ubago y de todas las canciones de Mucha Radio. Chau.

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